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1: Esta es la hora en La Enamorada FM, las 7 de la noche y 31 minutos. 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
0: 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Esta es la hora en La Enamorada FM, las 7 de la noche y 58 minutos.
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1: Esta es la hora en La Enamorada FM, las 8 de la noche y 30 minutos.
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Amor mío, la tierra más fértil no la hemos sembrado todavía. La más verde primavera todavía no ha llegado. No hemos encontrado todavía el tesoro más grande ni el camino más corto. La más hermosa canción aún no la hemos cantado. Ni hemos comido todavía la fruta más madura, ni hemos bebido el mejor de los vinos. Y estoy seguro que las palabras más dulces que tenemos para decirnos todavía no las hemos dicho. No te vayas entonces, quédate. Quédate conmigo y esperemos juntos los días más felices que todavía no hemos

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1: Esta es la hora en La Enamorada FM, las 9 de la noche y un minuto. 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
1: Esta es la hora en La Enamorada FM, las 9 de la noche y 29 minutos.
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1: Esta es la hora en La Enamorada FM, las 10 de la noche y un minuto.

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0: Las 10 de la noche, 10 minutos. Bienvenidos un martes más a su programa especial Pop a la Plancha.
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0: Qué bueno que ustedes estén conectados con nosotros en esta noche. Qué bueno es poder estar disfrutando de este especial de amor y amistad. Vamos a tener hasta endulzadas y todo. Ahorita les estaremos contando un poquitico. Primero empecemos por, como dirían por ahí, la amistad visible, el amor visible, la cabeza visible de este proyecto.
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3: Kevin y oyentes, muy buenas noches para todos, esperando que se encuentren muy bien. Bienvenidos, como siempre, a otra edición más de Pop a la Plancha, dándole gracias a mi Dios Padre por permitirnos estar aquí compartiendo hoy este gran especial.
4: Kevin Estrada está en Pop a la Plancha.
0: Yo los saludo también, muy buenas noches. Qué rico estar en Pop a la Plancha, enamorándonos con música, con canciones, con historias. Y sí, vamos a tener endulzadas. Saludos para todos nuestros oyentes que están ahí a través de La Enamorada FM, www.laenamoradafm y...
3: Son Latino Medellín. Por ahí estamos retransmitiendo la señal de Pop a la Plancha.
0: www.sonlatinomedellin.com. Ahí está para que usted también nos escuche. Tiene dos alternativas para disfrutar de este espacio. Bueno, Gustavo, hoy vamos a hacer un programa muy especial. Vamos a entregar incluso premios. Vamos a entregar unas pequeñas endulzadas a dos o tres oyentes. ¿Qué es amor y amistad? En Colombia celebramos jugar amigo secreto. ¿Qué es amigo secreto? Jugamos varias personas, ¿cierto? ¿Se acuerda usted? Y entre esas varias personas sacamos unos papelitos. Entonces nadie sabe quién le tocó al otro. Si habemos 10, 20, 15 personas, siempre un número par para poder que nadie se quede. Entonces, por ejemplo, a mí me tocó Gustavo, pero Gustavo no sabe que yo lo tengo a él, mientras que Gustavo tampoco sabe que me tiene a mí, y así. Y regalamos endulzadas y al final nos descubrimos, o sea, descubrimos el juego, quién nos tenía y compartimos un regalo. Pero hoy vamos a hacer con ustedes unas pequeñas endulzadas. Ahí vamos a irles contando, si se quieren inscribir también, a dónde lo pueden hacer, Gustavo, para que les demos hoy la endulzada a alguno de nuestros oyentes.
3: Claro que sí, mi estimado Kevin, en el 304-200-2233. Cuéntenos por este medio, ¿le gustaría que la enamorada te tuviera de amigo secreto? Cuéntanos, ahí estamos disponibles.
0: Wow. Yo sí quiero que la enamorada me tenga de amigo secreto.
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0: No puedo.
3: Pues yo quiero que me tenga a mí. Bueno. ¿Puedo renunciar a ser director dos horas?
0: No se puede. No se puede, señor. Vamos con más música. Bienvenidos.
3: Yo los he encargado.
0: No, dejé así. Iniciábamos con una muy hermosa canción de amistad que se llama Las cosas que vives. Muchos la conocen como La amistad, pero no, se llama Las cosas que vives, de Laura Pausini. Y también iniciábamos con
3: Camilo Sesto y esta linda canción Entre amigos.
0: Si usted quiere solicitar una canción hoy vamos a complacer canciones que tengan la palabra amor o la palabra amigo y que hablen de este tema, ¿cierto? Del amor y de la amistad.
3: Sí, señor.
0: Vamos a escuchar
3: el amor y la amistad.
0: Sí, señor. Abel Tintos, El amor en mi vida. ¡Wow! ¡Qué bonito tema! Y luego escucharemos.
3: Aquí llega José Luis Perales con esta hermosa canción, El amor. Es lo que hoy estamos celebrando, el amor.
0: Bienvenidos a este especial de amor y amistad en su programa
3: Pop a la Plancha.

0: Son las 10 de la noche, 22 minutos a esta hora de la noche aquí en su programa Pop a la Plancha.
1: Sí, señor, y seguimos saludando a todos los oyentes que desde ya empiezan a digitar nuestra línea telefónica, nuestra línea WhatsApp. Uy, eso sonó como muy antiguo, ¿cierto? Sí. ¿Cierto? 304-200-2233. Ahí está nuestra línea WhatsApp.
0: Yo por aquí ustedes... se concentra uno fácilmente con los oyentes, ¿no? Con los oyentes uno se desconcentra.
1: ¿Qué dicen los oyentes?
0: Pero ellos son nuestra razón de ser.
1: Así es.
0: Y tenemos que darle toda la dedicación del mundo. Saludos a Grenstar y Jere 25, que por aquí están disfrutando de Pop a la Plancha.
1: Qué bueno, un saludo para ellos bien especial. También saludo para los que están ahí en sintonía. Saludo para Shirley también, que está disfrutando a esta hora de Pop a la Plancha. Vamos a continuar con más canciones, con más música. Recuerde que si usted desea inscribirse a La Endulzada, que usted, si usted quiere que la enamorada lo tenga de amigo secreto, nos puede escribir. Ay, yo quiero que mi amigo secreto sea de La Enamorada de FM. Hágale, ahí nos escribe al 304-200-2233. Y nos vamos con más bonitas canciones. Vamos a escuchar temas de amigos.
0: Oiga, qué linda canción. Esta canción es, dicen que rock en español. Para mí cabe tanto en pop como en rock. Pero vamos a escuchar esta canción que está en un álbum que se llama Igual que Ayer. Uh-huh. Lo hacen los Enanitos Verdes y se llama Amigos.
1: ¿Sabe qué me causa esta canción? Me parece muy bonito que es la canción de los grados. Cuando nos vamos a despedir del colegio, cuando nos vamos a ir, como que a mí no los voy a olvidar.
0: No, los grados.
1: ¿Cierto?
0: Hombre, lo que pasa es que es dependiendo. Yo tengo otra canción de grados, ahorita te la cuento.
1: Listo. Y después escucharemos al gran Roberto Carlos. Tú eres mi amigo, mi hermano del alma. Realmente eres tú esa persona especial, ese amigo. Un abrazo en este especial de amor y amistad. Seguimos endulzando tu corazón al ritmo de la música en este programa que se llama
0: Pop a la Plancha. No importa.

Seguimos en Pop a la Plancha en La Enamorada FM, las 10:31 minutos. Sí, claro, ¿cómo se llama? Wow. Listo, Lina, un abrazo para ti. La enamorada es tu amigo secreto. Ahí la vamos a tener en cuenta. También nos escribe Juan Carlos. Yo quiero que la enamorada sea mi amigo secreto. Listo, Juan. Ahorita pasamos por aquí el mensajito también. Y todos los que están disfrutando a esta hora. Bueno, ¿usted qué le gustaría que le regalaran de amor y amistad? A ver, cuénteme. O una paletica. Una paletica, de esas paleticas frías. Una paleta es como una colombina, ¿ves? Deliciosas, muy buenas. Sí, señor. A mí me gusta mucho. Hay algo que me gusta mucho, que son unos dulcecitos, que son las gomitas, y me gustan mucho las cerecitas. También unas cerecitas que son dulces. Entonces, sí. A mí estos días me dieron unas cerecitas y las estoy tasando porque no sé en qué momento se acaben, entonces hay que cuidarlas. Bueno, y muchos regalitos. Ahorita seguimos hablando de qué nos han regalado, de qué vamos a regalar, qué estamos regalando. Y así, son las 10:33 minutos. Alejandro Lerner con Cuando te hago el amor. Y luego escucharemos. Especial de Pop a la Plancha.

0: 10 de la noche, 41 minutos, y avanza el tiempo en Pop a la Plancha.
1: Sí, señor, avanza el tiempo en Pop a la Plancha. Seguimos disfrutando con todos ustedes.

0: Ahorita nos contaba que le gusta que le regalen dulces, ¿cierto? Gomitas.
1: Me encantan los dulces, sobre todo los blancos, chocolatinas, todo lo que sea chocolates, me encantan.
0: Qué rico regalar dulces en amor y amistad. Yo creo que este mes es muy especial para compartir en pareja, para cuando usted tiene pareja, compartir con la pareja.
1: ¿Y los que no tenemos qué?
0: No, comparta con su familia, con la gente que lo quiere. Y si usted no tiene su pareja o tiene sus parejas o, no sé, sus amigos, sus familias, comparta con la persona que realmente valga la pena. Hoy le voy a traer una frase muy especial, pero le voy a dar un adelanto. Quédate con quien sea capaz de pagar el precio de lo que tú vales. ¿Qué le parece?
1: Ay, ay, ay, hombre.
0: Quédate
1: muy buena,
0: con
1: está muy buena,
0: quien
1: está muy...
0: Con quien sea capaz de pagar el precio de lo que tú vales. Ahí se la dejo, señor, ¿oyó? Seguimos disfrutando.
1: Muy buena, muy buena. Si eso es el principio, ¿cómo será el final?
0: Ahorita va a ver el final, que va a ser muy interesante. Vamos a seguir saludando a todos nuestros oyentes que nos escriben a través de nuestra línea WhatsApp, que es...
1: El 304-200-2233.
0: Por ahí.
1: Ahí estamos totalmente activados para ustedes. Y también... A quien no encuentre por el número y simplemente diga, venga, den el usuario que es más fácil, simplemente arroba la enamorada FM. Eso. Así es.
0: Arroba la enamorada FM. Ah, no, es que hay muchas maneras de encontrarnos y estar con nosotros. Síganse inscribiendo, por ahí ya hay varios inscritos. Y ahorita durante la segunda hora vamos a dar las endulzadas. Llega Alejandro Sanz con Amiga Mía y luego...
1: Oiga, aquí llega esta linda canción del recuerdo con Armando, Amiga, en este su programa especial de amor y amistad en
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0: Las 10:52, orera esta historia. Ay, qué bonito, 10:52 en pop, a la plancha.
1: Qué buenas canciones las que siguen sonando hasta ahora en este programa romántico, hoy lleno de muchas canciones dedicadas al amor, a la amistad.
0: Sí, señor, y a todas esas
1: aunque
0: cosas.
1: Aunque muchos digan que amigos no hay. Solo hay que saber buscar, porque sí hay, y hay muchos.
0: Siempre hay un amigo, porque usted siempre necesita un consejo, usted siempre necesita una compañía, siempre hay un amor, porque usted siempre va a querer a alguien, quiere a su mamá, quiere a su pareja, quiere a los suyos, se desvive por las personas. Entonces, siempre hay un amor y siempre hay una amistad.
1: Sí, señor. Recuerda nuestro WhatsApp para que nos escriba si quieres que la enamorada sea su amigo secreto. Es el 304-200-2233.
2: 304-200-2233.
0: Vámonos con dos bonitas canciones. Viene esta buena canción que usted ya me la va a presentar, que es romántica. Y viene antes... Duele el amor con Alex Syntek. Un pop un poquito más alegre, porque el amor también tiene un poquitico de alegría. Y luego escucharemos. ¿Cómo se llama esta canción, señor?
1: Aquí llega Camilo Sesto con esta bonita canción, Amor de Mujer.
0: Así es, en este especial de Amor y Amistad en su programa
1: Pop a la Plancha.
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1: Esta es la hora en La Enamorada FM, las 10 de la noche y 58 minutos. 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

0: Son las 11 de la noche, 2 minutos, y así iniciamos otra hora más de su programa Pop a la Plancha.
1: Definitivamente son 2 horas que duran 4 minutos, porque el tiempo se va muy rápido. Recuerde que si usted quiere que la enamorada hoy sea su amigo secreto, nos escribe y nos dice: yo quiero que la enamorada sea mi amigo secreto. Y ahorita estaremos endulzando su corazón con alguna cosita, cualquier cosita que nos endulcen ahí, ¿cierto que sí?
0: Y usted que renuncie.
1: No, señor, usted no puede renunciar. Si no, dígame, yo renuncio y yo participo en el premio. Yo sí puedo. Como locutor, yo creo que puedo.
0: No, ¿y por qué? No, hombre, yo también puedo. Yo renuncio hasta las 12.
1: Ah, qué maravilla, ¿no? Ustedes nos siguen escribiendo entonces a través de nuestro WhatsApp 304-200-2233.
0: O simplemente arroba la enamorada de FM. Kevin, recuerde, Kevin, para usted y para los oyentes, recuerden que nos pueden escuchar por Claro Música, colombia.com, Online Radio Box, Tuning Radio, Simple Radio, mejor dicho, ya casi llegamos hasta el Sisben, ahí para que usted disfrute de La Enamorada, y por supuesto nuestra página oficial www.laenamoradafm.com. Y saludos a nuestros amigos de Son Latino, sí, que señor, por ahí están retransmitiendo nuestro programa.
1: Un abrazo muy especial para los oyentes que están ahí en la sintonía. Vámonos con más música. Ahorita venimos, sigas inscribiendo para que endulcemos su corazón. Esto se llama Tu Amigo con Andrés Cepeda.
0: Oye, aquí llega Ana Gabriel, Simplemente Amigos. Una bonita canción a esta hora de la noche para iniciar esta hora de Pop a la Plancha.
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0: Son las 10, no, no, 11 de la noche, 10 minutos. 11:10 en La Enamorada FM.
1: A continuación, la frase en Pop a la Plancha. Y esta es la frase de la semana en Pop a la Plancha, ya que estamos en especiales de amor y amistad, en vivir, compartir, y es: quédate donde te den todo el amor. Quédate con quien sea capaz de decidirte por ti. Quédate donde te den todo el amor. Quédate donde alguien sea capaz de decidirte por ti. Esta frase es muy bonita y es muy importante para ustedes, nuestros oyentes de La Enamorada FM, y es porque a veces nos quedamos esperando, nos quedamos en una respuesta, nos quedamos en esa incertidumbre. Pero qué rico que hoy decidamos: yo voy a quedarme donde realmente valoren lo que yo valgo.
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1: Es que en el pasado fue así, es que en el pasado usted no hizo, ya el pasado pasó, ya lo que tenía que suceder sucedió, estamos ahora en el presente. Si lo queremos cambiar, está en nosotros transformarlo, está en nosotros que sea diferente, está en nosotros el poder decir: es que ya sufrimos lo que teníamos que sufrir, vivimos lo que teníamos que vivir, pasar lo que teníamos que pasar, pero por eso quédate donde te den verdadero amor. Quédate donde esa persona sea capaz de pagar, oiga muy bien, de pagar el precio que tú vales. No un precio económico, no un precio sentimental, el precio del valor que tienes como persona. Porque de eso se trata, que nos demos ese valor, pero que los demás también nos lo den. Y si yo siento que tengo ese valor, lo puedo hacer. Y si la otra persona me va a dar ese valor, bienvenida. Si no, dile: yo me voy a quedar donde realmente sean capaz de pagar todo lo que yo valgo. Porque si yo estoy siendo capaz de pagar todo lo que tú vales, eso tiene que ser recíproco.
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1: ¿Cómo le pareció,
0: son,
1: señor?
0: Son las 11. 11 de la noche, 13. Y aquí, bonita frase, hombre.
1: Y es que
0: muy bonita, la verdad.
1: Y es que yo creo que es eso. A veces no nos decidimos y a veces somos como unas veletas. Y yo creo que hoy uno tiene que decidirse: hey, si me vas a querer, si te voy a querer, no importa, que se venga la tormenta, que se venga lo que sea. Pero si uno es capaz, puede superar. Dicen que el amor supera montañas, barreras, distancias. Mejor dicho, que el amor puede con todo.
0: Recuerden los oyentes, hombre, Kevin, hombre, que te me estás como cortando aquí. A rato se me pierde el retorno. Recuerden los oyentes nuestro WhatsApp para que nos escriba. Y si quiere que la enamorada sea tu amigo secreto, 304-200-2233.
1: Escucharemos a...
0: Aquí llega mi...
1: Ya le voy a decir por qué voy a presentar yo esta. Es que aquí disfrutamos también la amistad, nos reímos, compartimos. Esta canción la voy a presentar yo porque tiene un toque muy especial. Y el toque es que la canción que viene antes de esta, el pop, la va a presentar nuestro compañero y él ahorita nos va a decir por qué. Escucharemos a el gran Miguel Bosé con su canción Amiga, una de las canciones que lo hiciera más famoso también, no solo en Europa, sino por fuera de allí, y lo llevará a cantar en Panamá y en algunos otros lugares.
0: ¿Se acuerda, caballero, que yo ahora le mencioné que había otra canción de Grados?
1: Sí, señor.
0: Bueno, aquí está, Ana y Jaime, un clásico del pop. Décimo grado.
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Las 11 de la noche, 23 minutos, las 11:23 en Papá la Plancha. Sí, señor. Yo, Graciano, que nos escucha desde temprano. Sí, señor, para él un abrazo muy especial, que está ahí. También para él el saludo de amor y amistad. Y bueno, cuénteme entonces quiénes se han inscrito por ahí. A los oyentes, denme un reporte de sintonía quienes están conectados con nosotros.

0: Bueno. Sí, señor, nuestro WhatsApp.
1: 304-200-2233.
0: Le iba a decir, qué pena que me le metí en el camino, le iba a decir, era que como está tan tarde por temas de horarios y de muchas cosas, a ver, yo creo que Gustavo nos estaba escuchando, ahora sí, patrón, ahora sí creo que sí, ¿cierto?
2: Sí, sí, ahora sí, ahora sí. Sí estamos aquí. Pues, sí,
0: señor. Este amor y amistad, mejor dicho, nos tiene alborotados a todos. Le decía que, bueno, se nos estaba contando que quienes quieran inscribirse, repita lo que nos estaba contando, por favor.
2: Quienes quieran inscribirse para que la enamorada sea su amigo secreto, aquí está nuestro WhatsApp, 304-200-2233.
0: Sí, señor. Bueno, le cuento entonces, por esta hora, como está tan tarde y no sabemos qué hora es en muchos lugares, no vamos a llamar al oyente. Simplemente los oyentes que participen, ahorita vamos a entregar algunos de los premios, vamos a entregar los premios, las endulzadas, y ya nos comunicaremos durante el día mañana con el oyente, ¿le parece? Porque a esta hora mucha gente ya se encuentra descansando en su reposo, entonces, pues, ¿cómo vamos a llamar a esta hora? ¿Cierto que sí?
2: Exactamente, caballero, exactamente.
0: Vamos a seguir con más música. Con más bonitas canciones. Ay, Dios mío. Muchos dirán, amigos, no, por favor. Aquí llega Yuridia. Y luego escucharemos.
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0: ¿Cómo se llama esta canción, señor?
2: Hombre, lo que pasa es que este retorno, aquí llega Rudy Márquez con El Amar y el Querer. Suena hasta hora de la noche en su programa.
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0: Continuamos en Pop a la Plancha a través de la enamorada FM. Cada canción una muestra de amor. Qué rico que ustedes estén ahí conectados con nosotros. Que sigan disfrutando de todas estas canciones bonitas, de todos estos temas que nos enamoran y nos invitan a vivir también el amor y la amistad.
1: Saludos para usted, mi hermano. Gracias por escucharnos a esta hora de la noche.
0: ¿Para quién saludos?
1: Nahue. Para Cody.
0: Ah,
1: Cody. Saludos para Cody. Y Nahue.
0: Saludos para el profe.
1: A esta hora disfrutan. Al profe, sí. Disfrutan de buena música.
0: Bueno, pues le voy a contar. Después de estas canciones, venimos ya a entregar las dos endulzadas. Vamos a dar dos endulzadas para los oyentes que se inscribieron, ¿le parece?
1: Listo, caballero.
0: Listo, ahorita vamos a dar dos endulzaditas para que los oyentes pues ahí tengan ahí con qué comerse un conito, de pronto, no sé, un... ¿qué puede ser más con esa endulzadita? Se puede comer de pronto una paletica o cualquier cosita, lo que importa es el detalle, que el detalle sea al corazón y de manera especial. Vamos a escuchar a Juan Gabriel. Amor es amor. Y antes escucharemos, porque usted me tiene una noticia de esta canción. Adelante.
1: Oiga, Jesse y Joy, me quiero enamorar, pero antes contémosle a los oyentes, Kevin, que este dúo, esta orquesta se va a separar. Ellos dicen que mucho compromiso y que se quieren dedicar más a la familia y a todo este tipo de cosas, pero que sin embargo tienen una agenda y la van a cumplir. Entonces,
0: o sea, llega un punto donde
1: esos grandes artistas se separen.
0: Llega un punto donde esa agenda, digamos, le dieron un final, es decir, como que esta es nuestra última fecha y así cerramos. Y bueno, se separa una agrupación que nos dejó canciones como Dulce Melodía, Corre, Llegaste Tú, muchos temas más. Qué falla que se separe entonces Jesse y Joy, pero sin duda nos dejaron un legado y seguro que individualmente los estaremos viendo por ahí en tarima, y al cabo de los años uno no sabe que nuevamente se vuelvan a juntar y hacer este dueto perfecto de música.
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0: 11:43, está la hora en La Enamorada FM. Cada canción una muestra de amor. Y hasta ahora seguimos saludando a nuestros oyentes que se siguen conectando en La Enamorada FM, que por supuesto, dejando sus mensajes en nuestro WhatsApp, 304-200-2233. Saludos a John Graciano, que no había escuchado el saludo. Ahí está mi hermano, para que lo escuche nuevamente. Saludos para usted, que siempre anda pendiente de su programa Pop a la Plancha. Y, por supuesto, a usted que está disfrutando por medio de nuestra página www.laenamoradafm.com y por las diferentes aplicaciones donde está registrada La Enamorada. Claro Música, TuneIn Radio, Online Radio Box.
1: Muy bien.
0: Estamos en colombia.com, mejor dicho, hasta en el CISBEN.
1: Y les vamos a recordar entonces nuestro WhatsApp, ¿le parece?
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1: Nuevamente, si usted está fuera de Colombia, me antecede el +57 y este es nuestro número, recién grabado.
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1: Sí, usted dice, ay, vea, tengo este mensajito. Sí, no, por eso, me refiero a que los oyentes recién graban sus mensajes de voz y nosotros los reproducimos al aire. ¿Ya me entiende,
0: sí,
1: señor?
0: Qué rico que usted... Sí, señor, no, aquí, yo lo entiendo. Oigan, ¿nos vamos con la rifa o en la otra?
1: No, vamos con la rifa y ya venimos con la otra música y con las demás canciones y lo que puede hacer. ¡Listo! Ustedes escribieron y se comunicaron a nuestro WhatsApp.
0: ¿Qué tiene la lista ya?
1: Hágame el favor y deme un número, por favor, del 1 al 23.
0: 1.
1: Listo, despacio, espéreme, yo anoto por acá el número 1, ¿sí?
0: Vamos con el último, hombre, el 15.
1: Ay, ay, me llamé y se llama para el final de la lista. Listo, en el 1 se encuentra Lina Marcela, está inscrita en el número 1, Lina Marcela, ahí quedó. Para Lina, felicitaciones, ahí se dejó endulzar de La Enamorada F. Y en el número 23 está Jenny Zapata. Saludo, bueno, hoy las mujeres quedaron endulzadas en este programa. Entonces, para Lina Marcela y Jenny Zapata, nos estaremos comunicando con ellas. Gracias a todas estas personas que se inscribieron, fueron muchos. No los prevemos premiar a todos, lastimosamente, pero bueno, un detallito y una pequeña endulzada con mucho cariño para los oyentes de La Enamorada FM.
0: Sí, señores, y hasta ahora, ¿qué tal, Kevin? Si seguimos con música.
1: Listo, vámonos con más canciones ya después de haber entregado los premios de manera especial. Oiga esta canción.
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1: A veces nos damos cuenta o las amigas se dan cuenta de que el amigo es infiel o que la otra persona es infiel. Por eso traje esta canción y se llama Amiga, date cuenta. Y luego escucharemos al gran Roberto Carlos con este tema que se llama...
0: Hombre, yo tengo una duda, Kevin.
1: Señor.
0: Muchos dicen que este tema se llama Yo Quiero Ser. Otros dicen se llama Quiero Tener Un Millón de Amigos. En todo caso, como usted la quiera llamar, aquí está Roberto Carlos en esta especial de Amor y Amistad.
1: ¿Usted cómo lo llamaría? ¿Yo Quiero Ser o Un Millón de Amigos?
0: Un Millón de Amigos.
1: ¿Cierto que sí? ¿Y entonces otros porque dicen?
0: Sí, sí, sí, realmente sí.
1: Yo Quiero Ser. Mejor dicho, escuchémosla en este especial de Amor y Amistad a través de su programa
0: Pop a la Plancha.

0: Son las 11 de la noche, 55 minutos. Son las 11:55, definitivamente. Dos minutos que parecen dos hasta ahora en Pop a la Plancha.
1: Así es, dos minutos, pero una programación muy especial hoy en este Amor y Amistad. Saludamos a todos los oyentes, a las personas que realmente no cambian, a las personas que son las mismas. Y que si yo te digo a vos, hey, yo soy el mismo con vos, te lo demuestro con los hechos. Si no, soy diferente. ¿Y por qué lo digo? Porque nosotros con los amigos, con los amores, tenemos que tener esa transparencia. Ese, si yo te digo las cosas, es porque así son. No te las digo por decírtelas, por quedar bien contigo, por ilusionarte o por lo que sea. Entonces qué bonito que hoy expresemos el amor, que digamos las cosas como son, que hablemos con la amistad como tiene que ser. Porque es que de eso se trata, de que los amigos a uno le aconsejen, de que el amor te acompañe. Porque dicen por ahí que en el amor son dos que se vuelven uno, y en la amistad son amigos que se convierten en cómplices. A todos nuestros oyentes, muchas gracias. Gustavo, gracias por estar en la sintonía y por permitirnos este espacio.
0: Kevin, muchas gracias a usted, a los oyentes, por compartir con nosotros durante estas dos horas. Si Dios nos da la vida, la salud, mañana nos escucharemos a las 10 de la noche aquí en este mismo programa, Pop a la Plancha. Chao, chao, mi gente.
1: Así es, un abrazo para todos. Mi nombre es Kevin Estrada. A todos ustedes le damos muchas, muchas, muchas gracias.
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1: Y como es hora de irnos, ya se acabó el programa, pero ustedes van a seguir con música muy especial. Vamos a despedirnos con...
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1: Camilo. Una canción de amor para la pulga. ¿Y esta que se llama?
0: Aquí llega Manolo Galván con Tanto Amor. Y así despedimos este especial de Amor y Amistad
1: en Pop a la Plancha. Feliz noche.

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1: Esta es la hora en La Enamorada FM, las 12 de la noche y 5 minutos.
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1: Esta es la hora en La Enamorada FM, las 12 de la noche y 58 minutos. 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

0: 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Esta es la hora en La Enamorada FM, la 1:59 de la madrugada.
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1: Esta es la hora en La Enamorada FM, las 2 de la madrugada y 58 minutos. 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
1: Esta es la hora en La Enamorada FM. Las 4 de la madrugada y un minuto.
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1: Esta es la hora en La Enamorada FM, las 4 de la madrugada y 59 minutos. 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
0: 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Esta es la hora en La Enamorada FM, las 6 de la mañana y un minuto. 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
1: Esta es la hora en La Enamorada FM, las 6 de la mañana y 30 minutos.
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0: Esta es la hora en La Enamorada FM, las 7 de la mañana y un minuto.
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1: Esta es la hora en La Enamorada FM, las 7 de la mañana y 31 minutos. 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
1: Se busca. Su nombre, Jesús de Nazaret. Edad, 33 años. 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
0: 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Esta es la hora en La Enamorada FM, las 7 de la mañana y 59 minutos. 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
1: Esta es la hora en La Enamorada FM, las 8:32 a.m.
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1: 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Esta es la hora en La Enamorada FM, las 8 de la mañana y 59 minutos.
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1: Esta es la hora en La Enamorada FM, las 9 de la mañana y 29 minutos. 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
2: Esta es la hora en La Enamorada FM, las 10 de la mañana en punto. 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
1: Esta es la hora en La Enamorada FM, las 10 de la mañana y 29 minutos. 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
1: Esta es la hora en La Enamorada FM y las 11 de la mañana en punto.
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1: Esta es la hora en La Enamorada FM, las 11 de la mañana y 29 minutos.
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1: Esta es la hora en La Enamorada FM, las 12 del día y 29 minutos. 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
1: 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Esta es la hora en La Enamorada FM, la 1:00 p.m. en punto. 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
1: Esta es la hora en La Enamorada FM, la 1:30 p.m. Esto es La Enamorada del Recuerdo.
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0: Esta es la hora en La Enamorada FM, las 2 de la tarde y un minuto.
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1: Esta es la hora en La Enamorada FM, las 2 de la tarde y 32 minutos.
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0: 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Esta es la hora en La Enamorada FM, las 2 de la tarde y 59 minutos. 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
1: Esta es la hora en La Enamorada FM, las 3 de la tarde y 31 minutos.

0: 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Esta es la hora en La Enamorada FM, las 3 de la tarde y 58 minutos.
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1: Esta es la hora en La Enamorada FM, las 4 de la tarde y 30 minutos.
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0: Esta es la hora en La Enamorada FM, las 5 de la tarde y un minuto. 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
1: Esta es la hora en La Enamorada FM, las 5 de la tarde y 32 minutos.
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0: 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Esta es la hora en La Enamorada FM, las 6 de la tarde y 2 minutos.
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1: Esta es la hora en La Enamorada FM, las 6 de la tarde y 30 minutos.
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4: 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Esta es la hora en La Enamorada FM, las 7 de la noche en punto. 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